0: gringo quer saber, para alguns mexicanos, qual o estádio mais importante para a história do futebol? Maracanã ou Azteca?
1: Azteca, el Maracanã es muy bueno, pero el estadio Azteca es el primer estadio en albergar tres inauguraciones en un mundial. Entonces creo que mi opinión es el estadio Azteca. El estadio Banorte.
2: El estadio Azteca, hermanito.
3: Azteca.
4: Para mí el Azteca, pues soy de aquí. Estamos aquí justo a punto de vivir el arranque del mundial en el Azteca y estoy muy emocionado.
5: Yo digo que el Azteca, ¿no? Yo digo que el Azteca porque tres mundiales y la verdad yo creo que pues ya el Azteca es el mejor, ¿no? El más con ambiente, un buen de gente mexicana. La verdad es el Azteca.
0: Finales con Pelé y Maradona.
5: Finales, Maradona, exacto. Y finales con el América, campeonatos. La verdad sí, yo le voy más al Azteca.
6: Azteca maior que o Maracanã, pelo menos os argumentos deles são válidos, né?
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